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2: Las 9 y un minuto.
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0: Gracias. Ahijado, Dios lo bendiga.
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2: Rafael Rodríguez y Robert Hayes.

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6: Las 5 y 2 minutos.
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2: Las 6 en punto.
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4: Área Vega Ryan Castle.

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2: Las 8 en punto.
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2: Ay, qué Barranca Bermeja, ¿cómo estamos? ¿En Guayabado o no estamos en Guayabado, ah? Señores, Carlos Castañeda contigo al aire. Vamos a pasarla genial con todos ustedes.
3: Carlos, DJ Papacito, te estaba esperando.
2: Me estaba esperando, ¿eh? Y seguramente estabas él lavando en este momento, ¿eh? Seguramente de pronto estabas haciendo desayuno, estabas haciendo el aseo, ¿ah? Te dije, te voy a poner ya de guía porque muy seguramente nadie va hoy. Aunque me gustaría que fuera alguien y tal.
4: Pero suenan los timbales.
2: Te empiezo a acompañar a partir de ese momento. En ese, vamos a ponerle domingo pequeño, ¿ah? ¿Vale? Vamos a ponerle domingo pequeño, ¿vale? Pero no es para que salgas a tomar, es para que cojas juicio y te pongas a hacer las cosas de la casa, ¿eh? Vamos a ponerle domingo pequeño. Asomamos el puente festivo. La música de Yariguí es 102.7. ¡Sí, señores!
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2: Con la venia del Todopoderoso, el que todo lo puede, el que todo lo ve, el dueño del inmenso y precioso apartamento azul, a que le damos las gracias por permitirnos estar en pie un día más. Diciéndole que trataremos de hacer las cosas agradables a su vista, para que él empiece a hacer en nuestra vida magia. Voy a estar con todos ustedes entregando código QR para los que se quieren ganar ese televisor pasado mañana. ¿Quién lo diría? Ya es pasado mañana. Mañana vamos a entregar el primer televisor de 55 pulgadas. Televisor, mejor dicho, chancletú. Para que cambie ese televisor viejo que tienes que darle golpes en la espalda para que salga la señal o para que salga el volumen. Voy a estar felicitando a todos los que están de Happy Birthday to You en un día como hoy. Voy a estar saludando también a todos los que me dicen, Carlos, hoy tengo una guayabera pero tiene como 14 bolsillos. No vuelvo a tomar más. A todos eso los voy a saludar. Y los que en ese momento me dicen, Carlos, ¿por qué no? Yo ayer no me las pegué porque ayer fue que hice hacer. Hoy voy a pegarme unas cuantas ahí como para hacer. También tiene derecho. Usted que ayer se portó bien, hoy tiene derecho, ¿por qué no? Oiga, hay gente que tomó jueves, viernes, sábado, domingo, lunes. ¿Ah? ¿Cómo hace esa gente, ah? Cuénteme, ¿en qué trabaja? Oiga, y sí, ¿ah? Hay gente así. Lunes, martes, mejor dicho, no, jueves, viernes, sábado y domingo. ¿Ah? Esa gente a veces uno le dice, ay, ¿y cómo lo hace esa gente, ah? ¿Y cómo lo hace? ¡Bueno! ¡Frankie R., Frankie R.

0: ¡Ay! Giovanni Ayala con esa canción que llama Me la robé y me la robaron. ¡Ah! ¿Qué tal? Ah? ¡El lunes!
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0: Number 1, Yankee 102.7.

0: ya. Ey, 322-364-7820, más activo que nunca para ti.
1: Mamba, mamba, yeah.
0: 322-364-7820. Línea acceso directo allá de Guíes. Marilú me dice, Carlos, ya destapé la primera. Y respeta, Lure. Bueno, es festivo, bueno, hágalo también. ¿Eh?
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0: ¿Cuál es el combo que está activo en esa mañana? Creo que me digan en ese momento. Pero quizás también camelloso los que están trabajando el día de hoy. Hey, Carlos, estoy trabajando.

Nuestros amigos de El Poder Amarillo, nuestros amigos de las diferentes rutas de buses, taxis, colectivos, nuestros amigos de Transan Silvestre, Cotaxi, Cochoferes, nuestros amigos también de los vehículos particulares, porque todos los conductores definitivamente

0: ¿Los conductores qué, Richie?
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0: Más habilitados, 322-364-7820 para que se activen ya. ¿Quiénes son los que en este momento están barriendo la terraza, el pretil? ¿Quiénes son los que en este momento están regando las plantas? Hombre, que se respete, que ayer salió a tomar y llegó tarde. Hoy se levanta juiciosito, ¿eh? A hacerle el desayuno a la mujer, a regar las plantas. Mejor dicho, se está quitando hasta las telarañas. Hombre, caído en una cosa hacendosísima. Hey, voy con esa canción que me gusta mucho, la hacen los Diablitos. Se llama Si me gustas porque sí. ¿Ah? No hay razón alguna por la cual saberlo específicamente. Solamente me gusta porque sí, ¿eh? 8:21 en la mañana del lunes, 102.7.

0: Y ha dado cuenta que Milena. ¡Ay! ¡Uela! ¡Ay! ¡Qué sabor tiene Yariguíes en el puente festivo!
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0: ¡Señores! ¡La música de la emisora que se escucha más!

0: si ustedes reportan sintonía a través del 322-364-7820, me dicen, Carlos, en la casa juicioso.
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0: Me dice, Carlos.
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0: Estoy tan juicioso que si troto ahora mismo voy a sudar es agua bendita.
1: Araña velumín.
0: Qué sabor, Yareguíe. Y el 322-364-7820 más activo que nunca para ti. En el sector del Boston, amplificando Yareguíe 102.7 en su restaurante. Ahí se encuentra Mabel con el pelado Jair. Mejor dicho, dicen que están activos hoy también. Todo lo que tiene que ver con la atención al público en su restaurante, ahí en el sector de El Boston. A todos nuestros amigos transportadores, a los cuales también le enviamos un abrazo muy especial. Todos los que en ese momento laboran en su tractomula, su vehículo pesado, un abrazo inmenso de parte de los 102.7, la emisora que es. La emisora que te va a entregar un televisor de 55 pulgadas. El próximo miércoles, pasado mañana. Así que todos listos, porque los que todavía no han pedido su QR para participar, ojo con eso, ¿eh? Ojo con eso, porque los que no han pedido su QR todavía tienen posibilidad. Son varias opciones las que tienes, ¿ah? ¿Eh? Me dice, Carlos, quiero ganarme ese televisor de 55 pulgadas. Pásame el QR para inscribirme. Yo inmediatamente

0: La pelota en ese momento, Lucho Díaz levanta la cabeza, mira hacia atrás, se la pasa Manolo Martínez. Manolo Martínez domina Ras de Piso, cambia la punta en ese momento, la va Iván Hash, la tiene Iván. Iván mira por dónde, levanta la cabeza, se la pasa al medio, la tiene James Rodríguez levanta la cabeza por dónde, mira por dónde, ella va corriendo, nada más y nada menos que el Malambito de la radio, se la pasa en ese momento, la tiene el Malambito, la para, mira y cambia el frente otra vez, que cambio al frente del Malambito, la tiene en ese momento Freddy Zeta mira por dónde, levanta la cabeza, se la pasa sacarlo, va corriendo en ese momento, se la pasa y cambia de frente Manolo Martínez frente al arquero, Manolo, se cayó Manolo. Ya saben, señores, el próximo miércoles estaremos con la pantalla gigante de Yariquí, es la primera de ese mundial. Estaremos con una pantalla gigantesca que cuando tú le grites a Lucho Díaz te va a quedar mirando y te va a decir, ay, ¿tú qué? Vacilándola en Barranca. Así mismo, ¿ah? Una pantalla gigantesca que vamos a tener ahí. Carlos, ¿dónde va a ser la pantalla gigante? Va a ser con nuestros amigos de Market Corona. Ahí en la entrada de la Floresta. En el Triángulo de la Floresta, pues. Muchos lo conocen así. Ahí vamos a estar con esa pantalla gigante. 6 de la tarde arranca el punto del DJ. Y a las 9 de la noche estaremos empalmando con el partido de nuestra selección. Como a las 9:45 el árbitro va a decir 3-4 minutos de adición. Como a las 6:50 vamos a estar entregando el primer televisor. Para que cambies ese televisor viejo que tienes en la casa. Para que cambies ese televisor que tienes que subir a tu marido en el techo para que coja señal. Ya sabes, si quieres ganártelo, dime a través del 322-364-7820. Carlos, pásame el QR. Yo quiero ganarme ese televisor. Yo te lo voy a pasar inmediatamente, ¿eh? Y además de eso, requisito indispensable y fundamental, ya saben, tienen que estar el día del partido. No, que el ganador es Mauricio García. Mauricio, ganó Mauricio. Vamos a llamar a Mauricio para ver en qué lugar se encuentra de aquí, de Market Corona. Mauricio, ¿dónde estás? Y Mauricio, no, Carlos, imagínate tú que me estoy viendo el partido por acá, por Bucaramanga. Estoy pasando la bacano. Y le vamos a decir, bueno, Mauricio, ¿sabes qué? Sígase viendo el partido por allá, por Bucaramanga, porque acaba de perder. Requisito indispensable para ganarse el televisor, que usted esté en el lugar del evento. Y desde que comience el partido, que no va a decir, ay, el vivo, ay, no, Carlos, ya voy en camino para allá. No, señor, eso no me vale, no sea vivo. La gente está activa con Yariquí, ¿sabes quién está con Yariquí? Buenas.
1: Con Yariquí, en serio, desde las 7 de la mañana.
0: ¿Verdad?
1: Esa es la programación.
0: Ajá.
1: Moisés García Duarte, acá, al barrio Buenos Aires.
0: Abrazo, Moisés, para ti, ¿eh? Gracias por estar en sintonía de los 102.7. Actitud, ¿ah? ¿Eh? Hola, ¿quién está con Yariquí? Buenas.
2: Buenos días, Carlos.
0: Ajá.
2: Hágame un favor para que me pase el QR para ganarme el televisor de 55 pulgadas, mi amigo.
0: Esa es la actitud, papá. Ya te paso inmediatamente el QR. Oíme, Marlene, que es lo que se dice, Marlene. ¿Eh? Activa con Yariquí desde bien temprano, ¿ah? ¿Eh? Me hice por acá también a través del 322-364-7820. Me dice Maxes. ¿Así es? Hey, Carlos, pásame el QR que me quiero ganar ese televisor. Eso va, papá.

0: solamente porque Richie, porque Yariguí es que
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0: 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Le dijeron a Yariguíes, yo voy pa' esa con Yariguíes, porque Yariguíes siempre se inventa unas locuras bien bacanas. Mucho reporte de sintonía, ya vengo con más. Ya voy a entregar QR que me están pidiendo a través de nuestro WhatsApp. Todos los que se quieren ganar el televisor. Televisor, mejor dicho, 55 pulgadas. Televisor que, mejor dicho, le gritas al árbitro y el árbitro voltea y el árbitro te dice, ay, ¿qué? ¿Me la vas a montar? Déjame pitar, juega.

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0: voz de Piper Pimienta con los Latin Brothers. Y eso se llama Nunca Ya Fui Tan Feliz. A salsa no, salsota, papá. Yari Guíguez.
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0: Canción sota apenas para arrancar una nueva hora. El ex festivo. Sumamos el puente festivo con la música de Yari Guíguez.
1: Los

hechos, cosas definidas y entonces llegaste tú. ¡Wey! Me hizo por acá la Carlos. Buenos días. Quiero saludar a la familia Ortiz del barrio La Esperanza y a la familia que vino desde Bogotá. Bendiciones. ¿Cómo se llama la familia que vino desde Bogotá? Tírame el nombre de todos ellos, cada uno, para felicitarlos, saludarlos mejor, de forma personal. A todos los que están conectados a través de la emisora que se escucha más.

0: saludo también para nuestra community manager Karen Morales. Despierta desde bien temprano, mejor dicho, activa con esas redes sociales de Yariguía. Y también me hizo por acá Mayerly Clavijo. Gracias por estar en sintonía también. Un abrazo para todos los que se levantan con la señal de la emisora que se escucha más.
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0: ¿Qué canción quieren escuchar? Programa en 322-364-7820. Lo repito nuevamente, 322-364-7820. Recuerden que ya se acerca el primer partido de nuestra selección. Ya se acerca el primer partido de nuestra selección. Ya está cerquita. Ya está cerquita que rúa del balón para nuestra selección Colombia. Cada vez más cerca para que rúa del balón en el Estadio Azteca o Estadio Ciudad de México. Y ese será el primer paso para que ustedes tengan la posibilidad de ganarse un televisor de 55 pulgadas. Con la emisora que se escucha más, facilito. Simplemente a través de nuestro WhatsApp, pídeme el QR. Me dice, Carlos, quiero que me pases ese QR. Quiero ganarme el televisor con Yariguíes. El primero de tres. 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Ya saben, me dice Carlos, quiero ganarme ese televisor, yo te mando el QR. Requisito indispensable, fundamental, inaplazable, el día del partido deben estar allá. El ganador o la ganadora debe estar en el lugar. O si no, gira la ruleta nuevamente y le damos la oportunidad a otra persona. Así que eso, ese día va a ser genial. Lleva la pelota para la punta derecha, Lian Díaz la baja, de pecho la domina, la pose atrás. Iván el Hash la recibe, sí señores, domina la pelota, mira por dónde levanta la cabeza, cruza hacia la izquierda, ya ve corriendo, nada más y nada menos que Freddy Zeta la domina, mira por dónde, juega hacia el medio, la tiene James Rodríguez levanta la cabeza, viene pivoteando por acá Richard Ríos la recibe, se la pasa nuevamente a nada más y nada menos que Manolo Martínez la tiene, rueda la pelota hacia atrás, tienen la selección Colombia en su campo, Uzbekistán no lo deja salir. La tiene en esta pelota Freddy Castro. Levanta la cabeza y se la pasa a Arlián Díaz. Arlián Díaz saca uno, saca dos, saca tres. Arlián Díaz, solo con el portero, Arlián. Se cayó Arlián. Eso iba a avanzar genial, eso. Ay, Dios mío. Es por acá, hola Carlos, buenos días. Desde bien temprano, 5 de la mañana, escuchando Yariguíes. Le saluda José Ángel Cárdenas. Desde Silos Norte de Santander, hágame el favor. ¡Óyeme, Silos! Un fuerte abrazo, Dios te bendiga, papá. Gracias por estar en sintonía, Yariguíes. Es por acá también, hola Carlos, muchas bendiciones. Estamos conectadas desde el barrio internacional. Mayra, Sandrit y Cecilia. Y Cecilia Menco. Gracias por estar en sintonía, Yariguíes. A todo ese combo firme que está caminando ahí con Yariguíes, o que están reunidos en el barrio internacional. Mayra, Sandrit y Cecilia Menco. Un abrazo, ¿eh? Me dice por acá también, hola Carlos, buenos días. Quiero que me complazcas con La Vida es un Carnaval de Celia Cruz. Eso va también, ¿eh? por ahora les voy a regalar ese mix que ha hecho un DJ de la casa. Él se llama DJ Fabián Castellanos. Es un mix de todas las canciones del mundial a través de los 102.7. Porque Yariguí es que Richie.
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esa canción nace de Oscar Chaus y es un artista de la casa, se llama No Va Más. Suena en la emisora que está en el corazón de los barraqueños, en Yareguíes, y el 322-364-7820, más activo que nunca para ti. Momento para conmemorar lo que son de Happy Birthday to You en un día como hoy con Yareguíes.

0: Super K. Hola, Carlos, ¿cómo estás? Quiero saludar a alguien muy especial. Que sale Happy Birthday to You, que siempre está escuchando y Arguíes nunca la paga. Y nada más y nada menos que ese el niño Ian Camilo Porras Martínez, cumpliendo 6 añitos en el barrio El Limonar.
1: Barrio Provivienda, me dicen así.
0: Ian Camilo Porras Martínez, feliz cumpleaños para ti, Ian. Hoy la vida te sonríe, Ian, que cumpla muchísimos años más. El Señor te bendiga hoy, mañana y siempre. Que todo lo que te propongas el corazón se haga realidad. Y que la pases feliz, feliz, feliz, contento, escuchando Yariguíes. 6 añitos en el barrio Limonar. Para Ian, feliz cumpleaños, Ian, feliz cumpleaños.

0: Dice por acá, quiero saludar a alguien muy especial que sabe Happy Birthday to you. ¿Quién es? Buenas.
1: Buenos días, señorita Ariguez. Que los bendiga. Por favor, para pedirles me colaboren mandando un mensaje de feliz cumpleaños a mi hijo Brian Michel Mayorga Domínguez en el corregimiento de La Fortuna de Barranca Bermeja con el disco Feliz Cumpleaños.
0: Para Brian.
1: De Diomedes Díaz, de parte de su mamá Yelitza, sus hermanos Duván, Vanessa, Brian y Mitch. Que Dios les bendiga.
0: ¡Feliz cumpleaños, Brian! ¡Eva! Así que se llama, ¿no? Sí.
1: Buenos días, señorita Riquíes. Dios los bendiga. Por favor, para pedirles me colaboren mandando un mensaje de feliz cumpleaños a mi hijo Brian Michel Mayorga Domínguez.
0: Brian, feliz cumpleaños, Brian. Pregunta por acá, Mexicanos, ¿cómo se llama la canción que acabó de sonar? La salsa. Esa canción se llama No Va Más. Hace Oscar Chaos, artista de la casa. Bonita canción, bonita salsa, ¿eh? Y sobre acá, hey Carlos, para complacer a mi querida esposa Doris Angarita, de parte de su esposo Andrés, que la quiere, que la ama, que le desea lo mejor en el día de su santo, que cumpla muchísimos años más y que la pase feliz, contenta y dichosa de la vida, para Doris Angarita en el día de su santo, de parte de su esposo. Y para todos los que están de placer en un día como hoy, que están conectados con Yariguíes, gracias. El puente festivo es con Yariguíes.

Bendiciones en el día de su santo a todos los que están de cumpleaños. Nos vamos con esa canción que la están solicitando a través de nuestro WhatsApp. Celia Cruz, Guarachara de Cuba. La vida es un carnaval. 929 en Yariguíes.

0: Hay gente especialista en saber cuando uno está al aire para marcarle, ¿eh? Se entraba, se entraba. Ey, 322-364-7820. Saludo para el gran Manolo Martínez. Se encuentra en ese momento con el gran Emiliano. Escuchando Yaringuía 102.7, la emisora que se escucha más.
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0: Siempre acá, Carlos, gracias por el saludo para Ian Camilo Porras Martínez, sus 6 añitos, que está, mejor dicho, conectado con la emisora que se escucha más. Dice también Mariluz, conectada con Yariguíes. Y que quiero que me pase el QR, eso va. El QR, lo que está de moda es el QR de Yariguíes, para que te ganes el televisor de 55 pulgadas que vamos a estar entregando pasado mañana.
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0: El lunes lo tomamos el puente festivo. Nada que hacer con ese caballero que viene a continuación. Está pegadísimo en todo el país. Él se llama Andrés Franco y ese es un cover del Calmante, canción original del señor Gali Galeano. Suenan Yariguíes en el lunes.

Rumba. Ah, qué locura, André Franco. Ah, mejor dicho, todas las canciones que están pegadas de André Franco suenan en Yariguíes 102.7, en la emisora que se escucha más, y el 322-364-7820, más activo que nunca para

0: 622-3648-20. Línea de acceso directo a Yareguías. Quien me escribe por acá y me dice:
1: Mamba, mamba, yeah.
0: Que está conectado con la emisora que se escucha más. ¡Hueva! Vamos a ver entonces quién tiene la fan por acá. ¡Hueva! 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Buenos días.
2: Muy buenos días, aquí reportándonos como bacano, La Palomera, ajá, Barranca Bermeja, portador de trampolín.
0: El trampolín. Uy,
2: y deseándole un feliz día para todos. Ayer se los festejé a los padres de todo el mundo y de Barranca.
0: ¿Cuál es el combo? Cuéntame cuál es el combo firme que está en este momento, los nombres.
2: ¿Los nombres de quién?
0: De los que están ahí contigo.
2: Ah, no, aquí están todos los pensionados, los tinteros.
0: Esa latitud, ¿ah? Un abrazo, papá, gracias por estar en sintonía.
2: Muchas gracias.
0: Y ahora voy con esa complacencia musical, Trampolín. Canción salsa, ¿eh? Están pidiendo, mejor dicho, están pidiendo canciones que...

0: canción del Gran Combo que se llama Trampolín, me piden por acá. Vamos a ver quién está en sintonía también con Yari Guíes. Hola, muy buenos días.
1: Hola, Carlanga, buen día, Dios lo bendiga. Amén. Saludos para todos ustedes.
0: Eso.
1: A usted, Carlanga, al gordito de oro, al gran Adrián, el gordito de oro.
0: El gordito de oro,
1: ey, vámonos. Quisiera escuchar un clásico, Vengo por ti, de Frujo y Sustezo. Hombre, con placa ahí, coloca esa canción, Dios te bendiga.
0: Ah. ¿Estás trabajando o qué? Porque estás pidiendo una canción peligrosa para el hígado, ¿verdad? ¿Qué es esa con Yari Guíes? Buenos días, hola.
2: Hola, buenos días. Para que me haga el favor y me pase el QR, está amable.
0: Eso va. Gente pidiendo el QR para ganarse el super televisor de 55 pulgadas con la emisora que se escucha más con Yari Guíes. Hey, voy con esa canción que me encanta, esa canción que... ¿Será Richie? ¿Será? ¿Qué me dices tú, Richie? ¿Qué consejo me da Richie?
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0: Richie, pero no ayuda tampoco, ¿ah? ¿Eh?

0: La voz, mejor dicho, que canción sasa esa, ¿eh? Canción que nunca pasará de moda. Con el 102.7, la emisora que se escucha más. El Yariguí es en el fin de semana. De semana, puente festivo y todo, ¿eh? Que sea reportando sintonía a través del 322-364-7820. 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Esto se pone cada vez mejor, ¿eh? 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
1: Las 10 y un minuto.
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2: Para Tania y Adalgisa Barreto, se encuentran de visita en Barranca Bermeja. Un saludo muy especial, bienvenida a la bella hija del sol. Tania y Adalgisa Barreto, familiares de mi panita, el Goyo Barreto. Óyeme, Gregorio, ¿qué es lo que pasa? Que está perdido del mapa, carajo. Y para Eucari Rodríguez también. Eucari, Eucari, Eucari. Perdí a Eucaria. ...322-364-7820... ...322-364-7820... Todos los que están ahí conectados, Yari Guille es la emisora que se escucha más. Exa, nueva hora de emociones, nueva hora de buena música. Tú me ayudas a programar, tú pides también tu QR, porque vamos a estar viviendo algo totalmente diferente con nuestra selección Colombia. ¿Qué es lo que va a pasar? ¿Qué es lo que van a hacer? ¿Qué es lo que se va a formar? Se va a formar, mejor dicho, una vaina increíble. 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Es la primera de las tres primeras pantallas gigantes, disfrutando del partido Colombia-Uzbekistán. Próximo 17 de junio. 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Vamos a estar disfrutando del punto del DJ a partir de las 6 de la tarde. Y a las 9 de la noche estaremos conectando con el partido. Una pantalla gigantesca. Una pantalla que, mejor dicho, le gritas al árbitro y el árbitro voltea ahí. ¿Ah? Es una pantalla gigantesca que vamos a tener ahí. Carlos, ¿dónde van a estar? Vamos a estar en el Corona Market o Market Corona. Algunos le dicen Coronita Market. Ahí en la entrada de la Floresta, en todo el triángulo. Ahí vamos a estar con la pantalla gigante de Yari Guille. Ambiente familiar, la fría, pero congeladísima, mejor dicho, eso va a estar adulto. Y tú no te lo puedes perder, porque en el intermedio vamos a estar entregando el primer televisor de 55 pulgadas. Para que ya cambie ese televisor viejo que tienes en la casa. Recuerda que facilito es participar. Mucho más fácil ganarse el televisor y participar con Yari Guille que marcar a Luchito Díaz. Simplemente me dices a través del WhatsApp, Yari Guille: Carlos, pásame el QR que me quiero escribir. Yo te paso el QR para que llene los datos. O también puedes escanearlo en nuestro fanpage Yari Guille Barranca Bermeja, o en nuestro Instagram Yari Guille es oficial. Llena los datos y prepárate a participar con Yari Guille. Único requisito indispensable para que tú seas el ganador o ganadora oficialmente, porque después de que ruede la ruleta ganadora, vamos a estar sacando el nombre de ganador o ganadora. Pero para que sea entregado el premio, debes estar en el lugar. Debes estar en el lugar del evento, en el lugar de la pantalla gigante. No, que yo estoy por acá por... Estoy por acá en Bucaramanga, estoy viéndome el partido en Bucaramanga. Ah, bueno, te va a sonar así. Sígase viendo el partido por allá, porque acaba de perder. Nuevamente giramos la ruleta y sacamos un ganador o ganadora hasta que esté ahí en el lugar del evento el ganador y que se lo lleve para la casa inmediatamente. Nosotros no queremos andar con televisor para arriba y para abajo y que no, después entregamos el premio. No, ese televisor se va inmediatamente para una casa de Barranca Bermeja. Serán tres televisores que vamos a estar entregando. Es muy fácil participar con la emisora que se escucha más.

0: Ya saben, la Floresta es el primer punto de la pantalla gigante de Yariguíes. Una pantalla, mejor dicho, gigantesca, en la que cuando se esté jugando el partido Colombia-Uzbekistán, como le grites al árbitro, el árbitro te va a quedar mirando y te va a decir, ¿ajá qué? Déjame pitar. O si no, te pongo la tarjeta a ti también. Déjame trabajar. Juega. Pues, eso fue falta. Juega, que todavía el tobillo está en su posición. No veo. No veo todavía sangre. Juega, párate. ¿Ah? Ya vengo con más saludos, pero hay que me han dejado de cumpleaños. Ya vengo con mucho más. Colombia. Y se mañana el lunes. Nos sumamos el puente festivo con la música de la emisora que está en el corazón de los barranqueños. La Pechi Pechi. La Cuchi Cuchi. De Barranca Bermeja. Y hay que decirlo así. La emisora oficial del Mundial.
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0: La canción me la estaban pidiendo fuertemente a través de nuestro WhatsApp. Bruco y sus tesos. Esto se llama Vengo por ti. 10 de la mañana, 12 minutos en la emisora que se escucha más.

0: la rubia de oro parece una rosa. Yo me equivoqué, me salió mentirosa. Me decía el papito, tú estás muy bueno. Me traicionó, me tiró por el suelo. ¡Qué champetaza esa! ¿Eh? ¡Ya! Es el Bugalú y esa champeta que se llama la rubia de oro. 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Allá es donde me dicen que van a llevar al pelado Ian Camilo por su cumpleaños número 6. Que se encuentra de cumpleaños y, mejor dicho, se encuentra de fiesta al barrio Provivienda, en sintonía total para felicitar de parte de su abuela Julia María Martínez Rojas a Ian Camilo en sus 6 añitos. El eterno padre le siga bendiciendo y protegiendo en todo peligro. Gracias, Yariguíes, por su saludo a Isa, ¿eh? Gente firme que está con Yariguíes. Y el cumpleaños del pelado Ian Camilo en sus 6 añitos, ¿eh? Me dice también por acá, hola Carlos, ¿cómo estás? Quiero saludar a mi hermano Luis Eduardo y Michel, que Dios lo bendiga el día de su cumpleaños desde el barrio El Kennedy. La familia Vargas presenta con Yariguíes, festejando el cumpleaños de Luis Eduardo y Michel. Happy birthday to you. ...322-364-7820... Línea de acceso directo a Yariguíes. ¿Qué tal si nos vamos con eso que dice? Uy, Antonio, está mani larga, saca la mano. Está mani larga, Antonio, vuela suave.
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San Van, el escultor de mil momentos de amor, Rafael Orozco, una canción que lleva como título Te Seguiré Queriendo, una canción solicitada a través del 322-364-7820, todos los que están ahí conectados con nosotros en ese lunes.

Es mi compadre Víctor Fonseca, más conocido como Pichi Rey. Víctor Fonseca, en sintonía de los 102.7. Me dice, Carlos, ayer la cogí suave, pero hoy de pronto, para aliviar el calor ahí, un refresco y tal. Esa es la actitud, ¿eh? Víctor Fonseca. Un abrazo ahí, la gente de la Florida Baja, siempre en sintonía de Yariguíes. Un abrazo inmenso, ¿eh? Yari, Yari, Yari, Yari, Guíes. Me dice por acá, hey, Carlos, en sintonía de Yari Guíes. Gracias por la complacencia para Mayerly Madera. Está solicitando la canción de Rafa Orozco, ¿ah? Hey, pide el QR que te voy a poner a ganar un televisor de 55 pulgadas. ¿Ah? Televisor para que cambies ese que tienes viejo en tu casa. 55 pulgadas el televisor que te entrega Yari Guíes con el patrocinio de nuestros amigos de Town Center. Vamos a estar ahí disfrutando de algo totalmente diferente. La primera pantalla gigante de ese mundial de nuestra selección frente a Uzbekistán. Pasado mañana, 6 de la tarde, estaremos con el punto del DJ. Y a partir de las 9 conectaremos con el partido. Cuando se acabe el primer tiempo, sorteo del televisor y todo lo que tenemos para ustedes. ¿Ah? Participar es mucho más fácil que marcar a Luchito Díaz. Pídeme el QR a través del 322-364-7820. Ya saben, requisito indispensable, que estés el día, que estés en el lugar de la pantalla gigante, ¿ah? Ese es el requisito principal para que seas ganador o ganadora con Yari Guíes. Facilito, papá. Hace el agua, 322-364-7820, línea de acceso directo a Yari Guíes. La emisora que se escucha más. Me voy con esto sabroso. Esta canción que viene sabrosísima para hoy festivo. Ajo. Más de uno diciéndome, Carlos, ¿qué es lo que quieres? Que yo salga para la tienda ahora a buscar el almuerzo y me demore como 4 horas en volver. La casa de Yagua, Celina.

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0: Jorge Iván El Churo Díaz.
1: ¿Dónde está María José?
0: Esa canción se llama Estamos Mejor. Suena a través de los 102.7, la emisora que se escucha más en ese lunes.
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0: Al aire contigo.
2: Carlos Castañeda. 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
0: Me dicen por ahí que salí para la tienda y está haciendo mucho sol. Tocó tomarme dos cervezas. ¿Cómo la ves tú? ¿Ah? Salí para la tienda y me tocó tomarme dos porque está haciendo mucho calor. ¿Ah? O sea, no puedes tomar agua. O sea, no puedes tomarte una gaseosa. Tiene que ser una cerveza. Hay gente que dice que el agua no le quita la sed. Tiene que ser una fría. -31 grados centígrados la temperatura en ese momento en Barranca Bermeja. Son 31 grados que tiene en ese momento en el puerto petrolero. Y una sensación térmica que debe estar en ese momento, les voy a decir por acá, de exactamente 38 grados centígrados. Y está haciendo bastante calor. Tengo ganas de tomarme una fría yo que estoy aquí en el estudio. Para la gente que está buena. No los culpo. Con la programación que tiene Yarigui es todavía más, ¿eh? Somos los responsables de que se multiplique el consumo de bebidas alcohólicas en todo.

322-364-7820, 322-364-7820, línea de acceso de Yari Guíes. Los que quieren, los que piden su QR. Porque San en modo mundializa con Yari Guíes, porque se quieren ganar ese televisor de 55 pulgadas. Ve y me dice por acá, hey, saludos en sintonía desde la ciudad bonita. La gente que está en Bucaramanga. También les indico por acá, Bucaramanga me dice que tienen 27 grados centígrados. Es el pico más alto de temperatura que esperan el día de hoy para Bucaramanga. Déjame para ver si tiene razón. Déjame para ver si tiene razón la página por acá. Ma, 26 grados centígrados la temperatura en Bucaramanga en ese momento y se espera una máxima de, esa es la máxima del día de hoy, así que no se preocupe, no va a ser más calor por ahora en Bucaramanga. 26 grados centígrados, temperatura agradable apenas. Ay, se me acabó la cortina, ¿dónde está? Aquí, ah, ok, listo. Porque me están diciendo ahora desde la ciudad bonita de Colombia, un saludo muy especial para mi esposa Diana, de parte de Norberto Valenzuela. Norberto Valenzuela, un abrazo, gracias por estar en sintonía, y para su esposa Diana, en Bucaramanga, con Yari Guíes.

Esta salsa que traigo a continuación me la están pidiendo hace rato a través del 322-364-7820. La Universidad de la Salsa, el Gran Combo de Puerto Rico. Y esto se llama Trampolín. Salsa para los salseros, rumba para los rumberos. El Yariguí es 102.5.

0: canción que le gusta a mi señora Marta Cecilia Arriola y a mi compadre Elmer Villada. Me dice: Carlos, estaba juicioso hasta que me subí a la camioneta. Me entró una resequedad en la garganta única. Cuéntate juicioso, Elmer, cuéntate juicioso, cuéntate juicioso.
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0: Está viendo ahí, se metió a atacar lo mismo. Ah, qué vaina tan jodida. Ah. 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

0: escuchan peticas de historia, pero bien sabrosa esta canción que hace Oscar Williams y se llama La Trampa.
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0: dice Ángel y Espejo, me dice Carlos, estoy tirando pase aquí en la casa con esa chapeta.
1: En muy poco tiempo lo tosé.
0: Voy a saludar también a mi panita Néstor Palacio, me dice, escuchando Yari Guíes, en compañía de Josué Taborda. Estamos trabajando y escuchando los 102.7. Esa es la actitud, ¿eh? Néstor Palacio ahí camellando fuertemente. O sea, camellando con Josué Taborda. Escuchando la emisora que se escucha más. Esa es la actitud, Néstor, ¿eh? ...322-364-7820... línea de acceso directo de Arguíes. La gente pidiendo su QR, ¿eh? La gente se quiere ganar el televisor de 55 pulgadas con Arguíes. ¿Quién está con la emisora que se escucha más buenas?
2: Buenas, mate, para que me haga favor, me regale el link para participar.
0: Ahí está. Ya te tiré el QR enseguida, inmediatamente, ¿eh? Dice también por acá, hola Carlos, ¿cómo estás? Conectado con Yari Guíes, 102.7 desde Aguachica. Llevo la sintonía, Yari Guíes. Un saludo a mis compañeros de trabajo, Pablo, Eric Peñalosa y Alfrey, que están escuchando Yari Guíes caminando fuertemente. Esa es la actitud, pelado, esa es la actitud, ¿eh? En Aguachica. Pablo, Eric Peñalosa y el pelado Alfrey, camellando fuertemente con Yari Guíes en Aguachica, César. Ahí está, un abrazo, ¿eh? Dice por acá, hola Carlos, de parte de Diana, el clima está fresquito en Bucaramanga para un asado. Dice, de parte de Diana, un saludo muy especial para mi nono Rafael Hernández, barrio La Esperanza. Óyeme, Rafael Hernández y a su hermano César en el César Barrio, Benjamín Herrera, Manuel Enrique Galván en el barrio Nueva Esperanza, y mi hija Dayana Nieto. Dayana, mi hija Dayana y nieto Anguan en el Llanito, desde la ciudad bonita de Colombia. Gracias por estar en sintonía para toda la familia y conectada con la emisora que está en el corazón de los barranqueños. ¿Quién está con Yari Guíes? Buenos días.
3: Carlos, ya que estamos con champeticas, pues,

0: Eso para ti, ¿eh? Oye, también mi panita Walter Beleño me dice, hola Carlos, ¿cómo estás? Hey Carlos Castañeda, ¿cuál es el link para participar en el televisor? Saludos desde el barrio Buenos Aires. Para el pelado Walter Beleño, ya te tiro inmediatamente el dato por acá, te voy a tirar el QR, ahí se va, a la 1, a las 2 y a las 3, ya se fue. Ahí tienes el QR para que lo compartas también con tus familiares, tienes también el link para que te inscribas inmediatamente. Recuerda, viejo Walter, y todos los que se han inscrito para la entrega del televisor de 55 pulgadas pasado mañana en Market Corona o Corona House, en la entrada de la Floresta, es que usted debe estar presente en el lugar del evento. No, que Walter Beleño es el ganador y tal. Vamos a llamar a Walter. Walter, ¿en qué lugar te encuentras aquí en Market Corona? No, yo estoy en mi casa viéndote el partido. Ah, bueno, siga allá porque ya te ve bien bonito. Ya perdiste el televisor. Ah. Requisito fundamental para ganarse el televisor, estar en el lugar del evento. No, que lo llamamos y Carlos, yo apenas voy en camino. Ya perdiste porque es el televisor, lo vamos a entregar en el intermedio del partido. ¿Ah? Claro, las condiciones, a que no vayan a decir, ay, Carlos, yo no sabía, ya, pero... Me dice por acá, Carlos, el Néstor Pala, me dice Carlos con el pelado Pedro Severiche. Ah, también, vea, ¿eh? A la cúpula firme, ¿ah? ¿Eh? Un abrazo, Pedro, gracias, maestro. Dale en sintonía ahí, a través de los 102.7, coño, sueta borda, todo el combo firme, que está camillando fuertemente a través de la emisora que se escucha más. Bueno, señores, Silvestre Dangón. Esta parrandita se llama Come y Vuelve. Aumenta la temperatura en Barranca Bermeja. Me está entrando una sed que no es precisamente de agua. ¿Será Richie? ¿Tú qué dices? ¿Qué podemos hacer para eso, obvio, Richie?
1: Destapa una. Destapa las que quieras con Yanni Guille.
0: Tampoco ayuda, viejo Richie.

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0: Señores, recuerden que Yariguí es la emisora del mundial, la emisora que está, va a estar colocando pantallas gigantes. ¡Hey! Llamarle fanzón, como tú quieras. Para el partido Colombia-Uzbekistán, ya saben cuál es el primer lugar. Market Corona o Corona Market, algunos le dicen Coronita, otros le dicen Corona House. Tiene tantos nombres porque es muy popular. Floresa. En la entrada de la Floresta, donde está el triángulo. Ahí está ese lugar genial que va a ser, mejor dicho, las delicias, el encanto. En plan familiar. Y vamos a estar entregando el primer televisor ese día. 55 pulgadas. En el intermedio del partido Colombia-Uzbekistán. Ah, eso va a estar genial, ¿ah? Requisito indispensable. Nosotros estamos entregando el QR por nuestro WhatsApp, Yariguíes 322-364-7820. También lo puedes escanear a través de nuestro fanpage en Facebook, Yariguíes Barranca Bermeja. Y también está en nuestro Instagram, Yariguíes Oficial. Ahí están anclado el QR para que tú participes en esas entregas del televisor. Es indispensable repetir, no nos cansaremos, que el ganador o ganadora debe estar en el lugar donde está la pantalla gigante. En esa ocasión, repito, Market Corona o Corona House, ahí va a estar la primera pantalla gigante. Es indispensable que esté en el lugar. Si no, la ruleta ganadora gira nuevamente y sacamos otro ganador y ganadora hasta que encontremos la persona que esté en el lugar. Aclarados los términos y condiciones, ya saben, miércoles 17, pasado mañana, a las 6 de la tarde estará el punto del DJ con toda la música de los DJs de la casa, y a partir de las 9 conectaremos con el partido y la señal oficial de ese encuentro, el primero de nuestra selección Colombia-Uzbekistán. El próximo partido será el domingo 7. No, espérate, que estoy equivocado por acá, déjame buscar por acá los próximos partidos de nuestra selección. Ok, Colombia-Uzbekistán será el próximo pasado mañana. Ya, para que lo tengan claro. Y es ahí donde vamos a entregar el primer televisor. Luego el 23, martes 23, estaremos con Colombia, República Democrática del Congo. Ahí vamos a estar entregando el siguiente partido, martes 23. Y el último será sábado 27 de junio, cuando Colombia se enfrente nada más y nada menos que a Portugal con Cristiano Ronaldo a bordo, ¿eh? ¿Dónde van a ser los otros dos partidos? Después le vamos a estar diciendo, ¿eh? Vamos paso por paso. O como decía Jack el Destripador, parte por parte. ¡Barranquilla! Me dice Carlos, en la ciudad bonita está lloviendo ya. Aquí parece que, mejor dicho, ni por ahí, ni sombra de que vaya a llover. Me dice Miriam Márquez, Carlos, ¿dónde queda Corona Márquez, Márquez Corona? Eso queda cuando tú vas por la 28, que vas hacia la Floresta, como si fueras a coger para la cancha. Ahí en todo el triángulo, ahí ves ese lugar genial. Eso no tiene pérdida, ¿eh? Facilito llegar. Me dice por acá, hola Carlos, quiero saludar a la señora Delia Siderol, que la amo con todo mi corazón. Señora Delia, gracias por estar en sintonía de Yariguí, de parte de Rosmeria. Un abrazo para todos los que están ahí a través del 322-364-7820. A música, ritmo de Chacunchá, el Ram Martín Elías.

Jason Jiménez, ¿Cómo? Y eso se llama Se Acabó. Suena a través de los 102.7, la emisora que se escucha más, 11:38. Esa canción me la están solicitando a través de 322-364-7820. Se llama Extracto del Mango. Champeta de la historia que

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7: Las 11 y 59
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6: Las 12 y 57.
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3: Las 2:58.
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6: Las 4 y 58.
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1: Las 6:58.
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